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2: Son las 21 horas, 59 minutos.
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2: Son las 22:57.
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1: Son las 12 de la noche.
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1: Son las 6 de la mañana, 57 minutos.
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2: Son las 7 de la mañana, 57 minutos.
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Eros Ramazzotti, La Cosa Más Bella.

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1: Son las 8 de la mañana, 55 minutos.

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1: Muy buenos días, buenos días, muy buenos días. ¿Cómo amaneció el día de hoy? Espero que bien, claro que sí. Pero con esta buena selección musical que vamos a estar entregando durante la mañana, ya seguramente va a estar, pero mucho mejor. Va a enfrentar el día, pero con una energía y con una sonrisa y con unas ganas de vivir, pero de esa que solo entrega tu radio Interamericana. Bueno, comenzamos el tema con Luis y Miguel, dice, y un te amo, un te quiero, un abrazo y unas buenas canciones hasta las 12 en esta tu radio, en la radio Interamericana. Bueno, vamos a tener de todo durante esta jornada, vamos a tener los signos del horóscopo, vamos a contar también con informaciones, con noticias, y con la mejor compañía, claro que sí, pues ya, durante la mañana hasta el mediodía, hora que llega el doctor Leopoldo Moreno. Y la música nos acompaña Chayanne, el tema se llama Soy como un niño, gran éxito en esta hora aquí en tu radio Interamericana, en esta tu mañana Interamericana.

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1: 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Ahí estaba la canción con Chayanne y soy como un niño, soy como un niño, soy como un niño. Te cuento lo siguiente: un temblor de magnitud de 4.5 se percibió lo que es durante la mañana de este día miércoles 9 de septiembre en la zona norte del país, y cuando el reloj marcaba las 8.45. Según lo informado por el Centro Sismológico Nacional, el movimiento telúrico se produjo 43 kilómetros al noroeste de Patache, en la región de Tarapacá, a una profundidad de 10 kilómetros. Hasta el momento, Senapred no ha indicado si hay personas lesionadas o caídas de servicios básicos a raíz del temblor. Y en la música nos acompaña Carlos Ponce. El tema es Escúchame.

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1: Ahí estaba ese piececito de cueca, piececito de niño celoso de frío, ¿ya? 9:20, ahí te dice tu frecuencia, ahí te dice tu radio, la radio interamericana. Te cuento lo siguiente, el día de hoy, 9 de septiembre, estamos saludando a todos nuestros grandes amigos del hombre Sergio. Para usted, amigo Sergio, le vamos a mandar un abrazo grande. Para todos los Omar también le vamos a mandar un abrazo, pero inmenso. Muchas felicidades en lo que es en este día, ¿ya? Y bueno, nuestras estadísticas indican que el día de hoy es el día 252 del año. 252 es el día hábil número 7 de 21 de este mes, y quedan 21 para poder finalizar lo que es el mes de septiembre. Quedan solo 8 para el próximo feriado. Es la semana número 37 del año. Quedan 113 días para decir chao, chao, chao, chao al año 2026. Y la música, bueno, nos toca escuchar a Daniela Romo con este gran temazo que se llama Que Vengan los Bomberos. Estas son nuestras estadísticas en esta hora a través de Distrato Radio en la radio interamericana.

La canción ahí está con Daniela Romo y es de que vengan los bomberos, que vengan los bomberos. Te voy a contar lo siguiente, que más de 500 detectives participaron durante lo que es en las últimas horas en un masivo operativo policial que permitió desarticular una estructura criminal dedicada al sicariato y que, de acuerdo a los antecedentes preliminares de la investigación, era liderada por un ciudadano chileno. ¿Ya? El procedimiento denominado La Purga, fue desarrollado por la Policía de Investigaciones en conjunto con la Fiscalía de Análisis y Criminal de O'Higgins y contempló el allanamiento con autorización judicial de 187 domicilios. La operación permitió detener lo que es al principal objetivo de la investigación, sindicado como el líder de la organización criminal, y además a otras personas, entre ellas ciudadanos extranjeros. Según los antecedentes conocidos a esta hora, los integrantes de esta estructura estarían vinculadas a diversos homicidios cometidos en distintas regiones del país. Entre los hechos y que forma parte de la indagatoria se encuentra la balacera registrada en la parroquia Divino Maestro de Rancagua. Uno de los episodios investigado por los equipos policiales y del Ministerio Público. Durante los 187 allanamientos, los detectives encontraron armas, artefactos pirotécnicos y otros elementos que serían incorporados como la evidencia de la investigación. Los detalles de la denominada Operación La Purga serán, entregados durante la mañana este día miércoles por el jefe de la región policial de O'Higgins, el prefecto inspector Julio Caro Barrera, y el fiscal regional de O'Higgins, Aquiles Cubillo. ¿Ya? Las autoridades informarán sobre los resultados del operativo y los antecedentes recopilados respecto a lo que es la estructura, sus integrantes y los delitos que se les atribuyen. Ya la PDI además exhibirá parte de las especies incautadas durante el procedimiento y entregará registros audiovisuales del despliegue policial. Ahí está, se escucha Kaoma con este Lanzando Lambada. Laura sigue avanzando, ya son las 9 de la mañana, ya con 27 minutos. Esta es La Mañana Interamericana.

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1: La canción ahí estaba con Marco Antonio Solís y este En el mismo tren, en el mismo tren. No te olvides, si quieres comunicarte ya con nuestro programa o con la radio durante el día, la tarde, la noche, solo tienes que marcar ya o mandarnos un mensaje a través de nuestro WhatsApp al +56 9 +56 9 87 49 45 55, que es el número de nuestra radio para mantener lo que es el contacto durante el día, ¿ya? +56 9 87 49 45 55. Nuestro Instagram también te queremos comentar que es @interamericana.radio, nuestro Facebook, ya nuestras redes sociales en Radio Interamericana y nuestra página web es www.radiointeramericana.cl, ¿ya? Así que ya lo sabes, tenemos lo que es esta gran opción para que usted pueda participar, para que nos pueda seguir y para que pueda escuchar también lo que es nuestra música. Ojo, a propósito también, si usted va a salir de viaje en estos fines de semana que son un poquito más largos y necesita escucharnos, ya eso, te voy a contar que puedes bajar lo que es nuestra aplicación, que es Radio Interamericana, nuestra app en Play Store, y podrás escucharnos en cualquier parte, ¿ya? Así que ya lo sabes, mantengamos siempre lo que es el contacto ya a través de las redes y a través de nuestra app y a través de nuestro WhatsApp. Faltan solo 23 minutos ya para las 10 de la mañana. Aquí tenemos a Gloria Estefan. El tema es Abre.

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Que la unidad y la paz reinen en sus hogares durante estas fiestas patrias. 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
1: Ahí estaban las cuicas y cuequitas. Será esta hora lo que será esta tu mañana interamericana en el mes de la patria. Oiga, a poco más de una semana de la celebración de fiestas patria, ya los chilenos reciben un nuevo e impactante golpe a las finanzas personales. De acuerdo con lo proyectado, las autoridades del gobierno confirmaron una inminente alza en los precios de las bencinas y diésel que comenzará a regir lo que es a partir de este jueves. Según lo informado, la gasolina de 93 octanos se podría subir en promedio de unos 35 pesos por litro, mientras que la de 97 octanos llegaría a los 39 pesos por litro. Sin embargo, la mayoría o la mayor preocupación, mejor dicho, de las autoridades y analistas se concentra lo que es en el diésel, cuyo valor experimentaría lo que es un fuerte incremento entre 85 pesos y 100 pesos por litro. El origen del alza responde principalmente a factores internacionales, entre ellos continúan las tensiones por los conflictos bélicos en el Medio Oriente. Aquí tenemos a José Luis Perales. El tema es La Espera. Esta es tu radio interamericana. Faltan solo 7 ya para las 10.

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2: Son las 9 de la mañana, 57 minutos.
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0: 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Ya está de vuelta la compañía de Walter Ardiles Tello en Tu Mañana Interamericana.

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1: 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Te cuento lo siguiente, que ya tengo lo que son los signos del horóscopo en esta mañana 9 de septiembre, ¿ya? Te cuento lo siguiente, el signo de Aries, para quienes nacieron en la fecha del 21 de marzo al 20 de abril, no se da fácilmente lo que es a la adulación, ¿ya? Fortalece tu carácter para poder detectar lo falso y lo verdadero. No te dejes llevar por los halagos, el signo de Aries. Vamos con el signo de Tauro, para los que nacieron en la fecha del 21 de abril al 21 de mayo. Las pruebas que tienes que sortear no serán fáciles. Saber que cuentas con la contención de tu familia y servirá para que te sientas así, pero con mayor seguridad. Esto es el signo de Tauro. El signo de Géminis, 22 de mayo al 21 de junio. Las cuentas que tienes pendiente es ahora, es hora de que te cobren, ¿ya? No dudes en hacer todo aquello que siempre tuviste gana. Tienes que aprovechar lo que es este momento, ¿ya? El signo de Géminis. Y bueno, finalizamos en nuestra primera tanda con el signo de Cáncer, 22 de julio al 23 de julio. Utiliza la energía del día para que cuando termines ya tengas la sensación de que ha sido productivo. Excelente día hoy, ¿ya? Esto es el signo de Cáncer en esta hora, en esta Tu Mañana Interamericana. No te olvides que todos los días nos acompañamos con buena música. Estamos dentro de las 9 hasta las 12, hasta el mediodía, hora que llega el doctor Leopoldo Moreno con la botica del ayer. Así que ya lo sabes, tenemos una programación bastante entretenida, simpática, para que puedas acompañarnos hasta las 12, claro que sí, ¿ya? Aquí tenemos a Isabel Pantoja, el tema es Veneno. 10 de la mañana ya con 7 minutos. 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

La canción ahí estaba con Isabel Pantoja y este veneno, veneno, veneno. Te cuento que tengo 4 signos del horóscopo en esta hora, lo que será esta mañana en tu mañana interamericana. El signo de Leo, 24 de julio al 23 de agosto. Ya te cuento lo siguiente, que bueno, este es el momento de poner las semillitas en la tierra para que germinen. Disfrutarás de abundancia en tu hogar, el signo de Leo. El signo de Virgo, 24 de agosto al 23 de septiembre. 24 de agosto al 23 de septiembre se cumplirán muchos anhelos. Ya la entrada de dinero será favorable y aumentará tu prestigio profesional en buena hora. Esto es el signo de Virgo, ¿ya? Saltamos con el signo de Libra, 24 de septiembre al 23 de octubre. Tendrás la posibilidad de tomar posiciones de liderar, ¿ya? Cuida el dejar a todos conformes. Inténtalo y lo conseguirás. Esto es el signo de Libra. A ver, y luego de Libra nos vamos con el signo de Escorpio, 24 de octubre al 22 de noviembre. Vas a resolver diversos problemas que te tenían así quizás un poco preocupado y bueno, y te quitaban el sueño. Si necesitas un cambio, comienza por las cosas más pequeñas, ¿ya? Así hemos revisado los 4 signos del horóscopo, ¿ya? Nos están quedando 4 en esta tu mañana interamericana, ¿ya? Te recordamos que nuestra línea de WhatsApp para que te puedas comunicar también con nosotros es +569 8749 4555, +569 8749 4555, es el número de WhatsApp de nuestro programa, ¿ya? Y la música nos acompaña Charlie Sa con esta La Pollera Colorada.

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1: Saboreando cada éxito en esta tu mañana interamericana, saboreando así como que me trajo recuerdo que ya vienen los churrascos, ¿no? Ya vienen los churrascos marinos allá en el puerto, ¿no? Para poder celebrarlo, porque allá en Coquimbo se celebra con un buen y sabroso churrasco marino también, ¿ya? No solamente carne, sino que, bueno, hay una amplia variedad de cositas ricas para poder celebrar lo que es el 18, las fiestas patrias. Oiga, estaba mirando acá, me encuentro con una noticia que dice que el gobierno desvincula lo que es a un abogado formalizado por femicidio frustrado de su pareja. Un abogado de la Subsecretaría de Seguridad Pública, asesor del plan Calle Sin Violencia, fue desvinculado después de conocerse su detención y formalización por femicidio frustrado. Los hechos ocurrieron en un departamento en la comuna de Santiago, hasta donde llegó Carabineros luego de una denuncia de la pareja del sujeto en momento que estaba siendo agredida. La mujer sufrió golpes y un corte en la mano con un cuchillo mientras el hombre intentaba arrojarla por el balcón. El acusado fue detenido y puesto a disposición de la Fiscalía Metropolitana Centro Norte. A pesar de la gravedad de los hechos y de las reiteradas denuncias contra el imputado, el tribunal lo dejó con arresto domiciliario, ¿ya? Esta semana, la Subsecretaría de Seguridad Pública informó que el abogado, quien prestaba servicio en esta institución desde el año 2025, fue desvinculado, ¿ya? Esta secretaría reafirma lo que es el rechazo categórico a toda forma de violencia contra las mujeres. Asimismo, el programa de apoyo a las víctimas y que se encuentran a disposición de la víctima a realizarse todas las gestiones necesarias para poder brindarle el apoyo y acompañamiento jurídico y psicológico que requiera, señaló lo que es en un comunicado. El organismo añadió que por respeto a la privacidad y protección de la víctima y considerando que existe lo que es una investigación penal en curso, esta subsecretaría no entregará antecedentes adicionales sobre los hechos. Esta es informaciones que entregamos en esta hora aquí en la Radio Interamericana. De la música nos acompaña Emanuel, el tema Quisiera.

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Bueno, con respecto a lo que es a la información que estábamos y que entregamos hace un momento, ya, bueno, te voy a contar lo siguiente, que si eres víctima o eres testigo de violencia hacia la mujer, el fono de orientación dispuesto por el Servicio Nacional de la Mujer y Equidad de Género es el 1455. Anótelo. 1455. Acuérdese, 5 para las 13, ¿eh? 1455. El número, bueno, se puede marcar tanto en teléfono fijo como en la red de celular. De allí te van a brindar lo que es orientación para ayudar a la víctima de maltrato, o te van a guiar con los mecanismos para poder realizar lo que es la denuncia. ¿Se acuerdan? 1455 es el número. Ya son las 10 de la mañana con 30 minutos. Este es tu radio interamericana. No se olvide, 1455. Aquí tenemos a José Luis Rodríguez. El tema se llama Que Viva la Alegría.

canción ahí estaba con José Luis Rodríguez y este, que viva la alegría, que viva la alegría. Te voy a contar lo siguiente, que durante el mes de septiembre se mantendrá lo que es la entrega de una de las series de bonos y beneficios del Estado destinado a las mujeres que son madre o están embarazadas, con el objetivo de poder apoyar tanto la etapa de crianza como la economía de las trabajadoras o pensionadas, ¿ya? Estos aportes económicos se contemplan distintas modalidades de entrega, mientras algunos se asignan de forma automática al cumplir ciertas condiciones, otros requieren de una postulación previa o acreditación de cargas familiares. El bono por hijo, este beneficio estatal, está pensado para incrementar lo que es el monto de la jubilación de las mujeres. No se entregan cuando nace el menor, sino que a partir de ese momento el dinero se deposita en la cuenta de capitalización individual de la madre, generando una rentabilidad de por año hasta que se pensione. Ya el monto inicial equivale al 10%, 18 ingresos mínimos mensuales por cada hijo nacido, vivo o adoptado, en el que se ingresa directamente lo que es a la cuenta. Por ejemplo, en la actualidad recibirían 996.395 pesos, ¿ya? Para poder acceder ahí, usted ingrese lo que es a la cuenta, a la página de Chile Atiende, y ahí se va a informar, y ahí obviamente puede postular también a estos foros, ¿ok? 26 minutos faltan ya para las 11 de la mañana, y 6 de tu radio Interamericana. Aquí tenemos a Miriam Hernández, el tema es Quiero Saber.

Aquí tenemos a Diego Verdaguer, la ladrona. 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

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Oye, vamos con los cuatro últimos signos del horóscopo por esta hora, en esta mañana, en la mañana interamericana. ¿Ya? A ver. Vamos con el signo de Sagitario, 23 de noviembre al 22 de diciembre. Dice, todo seguirá en curso sin grandes cambios. Deberás disfrutar más de la vida social y de tu familia. Usa más del sentido común. Esto es el signo de Sagitario. Vamos con Capricornio, 23 de diciembre al 20 de enero. Dudas, tanto sentimentales como financieras, tendrás a ir quizás más allá de tus fuerzas y te vas a agotar. Punto común con los amigos, el signo de Capricornio. Y de Capricornio nos vamos con el signo de Acuario, 21 de enero al 19 de febrero. Disfruta de tener lo que es un día apasionado, pero sereno a la vez. Encontrarás puntos en común con una persona que no estimabas demasiado. El signo de Acuario. Y finalizamos lo que es el signo de Piscis. Ya, pero usted que nació en la fecha del 20 de enero al 20 de febrero. A ver, dice, tener un hogar cálido y cómodo es muy importante. Los que viven contigo comprenden tus deseos. Buen momento para hacer reformas, ¿ya? Así llegamos al final de los signos del horóscopo en esta tu hora, en esta tu mañana, en la mañana interamericana. Y la música, aquí tenemos a La Sociedad, Ven y Dile.

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2: Son las 10 de la mañana, 57 minutos.
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1: La canción ahí estaba con Mecano y este cruz de navaja, ahí está tu mañana interamericana. Oye, estaba mirando la noticia, acá la información es y me encuentro con un insólito, inédito soborno que terminó con un hombre detenido. Bueno, durante la mañana de este día martes en la comuna de Pudahuel, en la región metropolitana, un hecho que ocurrió durante un patrullaje preventivo realizado por personal de la tenencia de Pudahuel Poniente en el sector de Camino al Noviciado, donde funcionarios fiscalizaron lo que es un furgón partner, ¿ya? Blanco. Según informó Carabineros, el conductor no contaba con la documentación correspondiente del vehículo y para intentar evitar lo que es el procedimiento habría ofrecido 10,000 pesos a las policías, ya, y con una frase muy particular, bueno, les dijo: tome ahí para que desayunen, ya. De acuerdo con los antecedentes entregados por Carabineros, el conductor señaló inicialmente que mantenía los documentos en el vehículo al interior del furgón, por lo que funcionarios se le dieron un tiempo prudente para encontrarlo. Sin embargo, aquello no habría sido efectivo. En esos momentos, el sujeto se acercó al jefe de la patrulla para intentar solucionar lo que es la situación y le ofreció un billete de 10,000 pesos con el objetivo de poder evitar el procedimiento. Le dice: tome ahí para que desayune. Bájese del auto, ya usted está detenido por cohecho. A mí usted no me soborna. Me mintió ya desde el primer momento con que contaba con los papeles del vehículo, le manifestó lo que es el cabo primero de la tenencia de Pudahuel Poniente a cargo del procedimiento. ¿Cómo está? Tome, ahí tiene, 10 luquitas para que vaya a tomar tecito. La música continúa, aquí tenemos a Humberto Tosi, el tema es Aleluya.

La canción estaba con Humberto Tosí, aleluya, aleluya, aleluya, aleluya, aleluya. Ya, hoy estaba mirando acá la prensa y dice que el presidente José Antonio Kast presentó lo que es en Cerro Castillo, la reforma al mercado de capitales conocida como Casa Propia, que apunta a facilitar el acceso a la vivienda mediante un fondo estatal que comprará créditos hipotecarios, ¿ya? Necesitamos un Chile de propietarios, ya más que un Chile de arrendatarios, planteó lo que es el mandatario. El principio instrumento será el Fondo Nacional de Vivienda, ya que adquirirá los créditos hipotecarios ya originarios por la banca, liderado por capitales de endeudamiento de los bancos y permitiendo mejores condiciones para un préstamo. Informaciones que entregamos en esta hora a través de esta tu radio, en la radio interamericana, ¿ya? 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En la música nos acompaña Julieta Venega, el tema se llama Limón y Sal. 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
1: Ya son las 11 de la mañana, ya con 17 minutos, 6:17 de Radio Interamericana. Te cuento lo siguiente, que tenemos una temperatura de 11 grados aquí en el Gran Concepción. 11 grados, la temperatura máxima se espera a eso de las 15 horas con 14 grados. Y ya, posibilidades de lluvia, precipitaciones 0%, viento tenemos 5 kilómetros en la hora, la humedad 68%, la calidad de el aire bastante buena, ¿ya? Para el día de mañana se espera lo que es una mínima de 5 grados, una máxima con 13 grados. Para el día viernes, una mínima de 7 grados y una máxima con 13 grados. ¿Ok? Estas son las temperaturas que tenemos para el día de hoy en el Gran Concepción, ¿ya? Tenemos, la temperatura 11 grados, sensación térmica 11 grados. Y la música nos acompaña Rafael. El tema es Chabuca Limeña, 11:18.

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0: consejo.
1: ¿Cuál es?
0: Lo único que falta son los cantantes. ¿Sabes por qué?
1: No.
0: Están con el cuerpo
1: malo. Bueno, se pasó María Esther.

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Bueno, ya lo sabes, nuestra línea de WhatsApp es el +56 9 87 49 45 55, +56 9 87 49 45 55 es el número de tu radio, de la radio interamericana. Hoy estaba mirando acá, dice que Transdeporte fortalece lo que es la prevención y fiscalización previo a fiestas patrias, lo que es en el Biobío. Autoridades buscan concientizar sobre la convivencia vial ante las cifras de muerte que sumaron 135 víctimas por siniestro en el año 2025. Y la música que tenemos a Soraya, el tema es Quédate. 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
1: Ya lo sabes, nuestra línea de WhatsApp en esta hora, lo que será esta programación aquí en tu radio, en la radio interamericana. Más 569-8749-4555. Le quiero contar lo siguiente, que el gobierno prepara lo que es una batería de 19 medidas para poder abordar uno de los principales problemas que enfrenta lo que es el mercado laboral, el alto desempleo. La agenda del Ministerio del Trabajo combina proyectos que están en el Congreso, iniciativas que, bueno, todavía se encuentran en etapa de diseño, y una serie de reglamentos que busca modificar la aplicación ya de normas actuales vigentes. El paquete incluye algunas materias conocidas como sala cuna universal, el contrato por horas y los cambios de distribución de la jornada de 40 horas, pero también incorpora fórmulas que pueden generar un debate mayor, como un contrato a prueba, un contrato por experiencia, que corresponde a lo que es a una nueva formulación del contrato de aprendizaje, la polifuncionalidad y una indemnización a todo evento. En total, se trata de 19 iniciativas, aunque no todas se tienen el mismo nivel de avance ni requieren necesariamente una nueva ley. Estas son informaciones que entregamos en esta hora aquí en tu radio interamericana. Aquí tenemos a Joan Manuel Serrat, de Tu Nombre Me Sabe a Hierba.

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1: Acompáñate junto a nosotros y somos de tu radio interamericana. Aprovechamos de saludar a nuestros grandes amigos a quienes nos escuchan, lo que es en este Gran Concepción, en Talcahuano, en Coronel, en Chiguayante, en Laja, en Penco, en Tomé, en Mulchen, en cada uno de los rincones de esta región del Biobío. Te voy a contar lo siguiente, que bueno, a las 12 estaremos con la salud natural con el doctor Leopoldo Moreno. Esto es de 12 a 13 horas, todos los días de la semana estamos allí ya, escuchando lo que son estos sabios y consejos de la salud natural. Y a las 5 de la tarde estamos conectados con el Garoto Rodriguinho, el Garoto de Ipanema, conectados a través de esta tu radio interamericana. Dos invitaciones ya para que puedas seguir escuchando lo que es la mejor onda, la mejor música, la que entrega tu radio interamericana. Aquí tenemos a Amaral, el tema es Bendita Luna, 10 para las 12.

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Bueno, ya me estoy despidiendo, muchas gracias, cuídense harto, nos reencontramos mañana, si Dios así lo quiere, en otra edición de esta Tu Mañana Interamericana. Luego viene el doctor Leopoldo Moreno y a las 5 de la tarde estamos conectados con el Garoto de Ipanema. Nos vamos con Roberto Carlos, el tema se llama Negra, un abrazo, cuídense, hasta mañana.

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2: Son las 11 de la mañana, 57 minutos.
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tal, queridos amigos? Qué gusto más grande ya arrancar, saludarles como cada día acá desde los estudios de nuestra querida Madre Tierra a un sinfín de amigas y amigos nuevos que están apareciendo acá se juntan todos los días en este horario. La magia de la radio es incomparable con nada, ¿ya? La radio tiene una capacidad de penetración, de credibilidad, es algo que te acompaña. Me encanta a mí el tema de la radio, me han invitado a mí a quedarme haciendo programas de televisión, de hecho estamos en varios ahora, pero no cambio la televisión por la radio y tampoco la cambio por las redes sociales. Estamos en las redes sociales, ustedes se conectan conmigo a través de las redes sociales, me hacen sus preguntas y todo lo demás, yo feliz los atiendo, los escucho, comparto con ustedes toda esta información, generalmente ya filtradita para cada situación, obviamente, pero aún así, ni las redes sociales, ni la televisión, ni nada, ni la prensa escrita, ni los periódicos, ni las revistas, llegan a igualar esto tan lindo como es la radio. Te acompañas donde quiera que tú estés. Puedes a esta hora estar en tu trabajo, puedes estar camino a casa o camino al trabajo, o puedes estar, no sé, descansando, donde quiera, y prendes la radio y en este horario te conectas con esta familia que es Madre Tierra. Madre Tierra es una gran, gran familia porque ya tenemos una historia de más de 30 y tantos años, ya vamos para las 4 décadas. Generaciones han pasado, padres le han enseñado a sus hijos esto de la medicina natural, de la medicina holística, abuelos le han enseñado a sus nietos, por ejemplo, ya, a escuchar este espacio que me ha tocado estarlo dirigiendo en las últimas 4 décadas, pero pronto yo creo que van a ir apareciendo más y más colegas. De hecho, en mi propia familia ya tenemos varios científicos, por decirlo así, tenemos

envía a donde está, a lo que le rodea, altos niveles de oxitocina, que es distinto, pero parecido a las feromonas. Las feromonas son, por decirlo así, estructuras moleculares, tipo hormonas, que se huelen y hacen que dos personas se atraigan, se atraen por las feromonas. Cuando tú tienes una conexión química, es a través de las feromonas. Pero puede acá que incluso superior, porque supera a la atracción física. Aquí hay una atracción espiritual, emocional. Esas personas que tú te sientas al lado y dices, qué rico estar escuchando a esta persona, qué rico oír sus comentarios, qué rico es compartir mi momento, con mi tiempo, que es lo valioso que yo tengo, ya, con esta persona. Esa persona es porque te está entregando oxitocina. Esa persona está llena de oxitocina. La puedes buscar con O y X, oxitocina. Y ahí mis productores ya lo están viendo. Ahora, esa oxitocina, que es la hormona del amor, florece. ¿Y por qué te digo acá? En quienes van a estar acá conmigo algún día o quienes van a seguir con esta labor. Porque la labor de servicio, que es lo que nos caracteriza a todos nosotros acá, cuando, ¿en qué nos parecemos todos? ¿Cuál es nuestro común denominador? Es, sin duda, ¿ya?, nuestro deseo de servir a los demás. La acción del servicio, por ejemplo, te asegura que tu cuerpo produzca altos niveles de oxitocina. Yo estuve viviendo muy cerca de la Universidad de Buffalo, al norte de Nueva York, que es donde primero se investigó la oxitocina, y se vio en grupos, por ejemplo, de personas como las damas de rojo, las damas de verde, de morado, no sé el color que elijan, para hacer una labor de servicio público, por ejemplo, en los hospitales. Esas personas que van a asistir a la gente enferma, que a veces queda media solita, esas personas se cansan, sin duda, con la labor, pero se llenan y ganan mucha oxitocina. Mucha oxitocina. Todos los cargos de servicio público, esos servidores públicos, no lo que hoy día estamos medio acostumbrados, que son personas que se sirven del público, ¿ya? Hay por ahí personas que se dicen, yo soy un gran servidor público, y en realidad lo único que hacen es arreglarse económicamente su vida robándole, digámoslo así, ¿verdad?, lo que el público tiene para ellos. Entonces, eso no te da oxitocina. Eso al contrario, va a menguar tus niveles de oxitocina. Entonces, servicio público, el que, por ejemplo, te voy a poner un ejemplo muy sencillo, es que tú estés atento a las necesidades de la gente que vive cerca tuyo, tu vecina, tu vecino. Vecina, le estoy barriendo, por ejemplo, acá, nos pasa aquí en la radio, nosotros llegamos y están barriendo y le barren al vecino también, o viceversa. Cuando tú haces ese servicio, cuando das un poquito más allá de la milla que te pide el otro, estás dando la milla y media. Estás ya llenándote de esta molécula maravillosa, llena de carbonos, hidrógenos, nitrógenos, oxígeno, y tiene también dos componentes tío o azufrados, por decirlo así. Ya, una sustancia que es liberada a la circulación a través del eje de la neurohipófisis. Y que, insisto, tiene mucho que ver con la hormona del amor. Es un gran neuromodulador del sistema nervioso. Por eso la gente con oxitocina raramente va a ser depresiva, raramente va a ser una crisis de pánico, por ejemplo, raramente va a ser histérica o neurótica. Es una persona generalmente que ve exacerbada su sensibilidad, son personas de buenos sentimientos, son personas que tienen una conducta parental realmente envidiable, ¿ya? Y está mediado, insisto, esto no es una pastilla, yo no voy a tomar una pastilla de oxitocina, ¿ya? Simplemente me voy a preocupar, ¿ya? Me voy a preocupar de ayudar a quienes me rodean, a que ojalá el mundo, el planeta quede, cuando yo me vaya, ya cuando yo me duerma, según la Biblia dice, cuando tú te mueres, tú te duermes, ¿ya? Cuando tú te duermes, el mundo quede un poquito mejor, ¿ya? Quede un poquito mejor de lo que tú lo recibiste. En las relaciones de pareja, ¿ya? En las relaciones de pareja, obviamente también está involucrado. En las relaciones de pareja tienes shock ahí cuando tú compartes con tu pareja de manera profunda. El satori del amor que te enseñan en el Oriente no es el acto sexual que uno se acostumbra a verlo acá en Occidente. El satori tiene que ver con una preparación, tiene que verse con un juntarse.

muchas veces hay ejercicios en el satori del amor a nivel oriental donde tú le lavas el pelo a tu pareja, ya, como que lo vas a ungir, unges con ungüentos a tu pareja. De hecho, otro mecanismo bien interesante de cómo aumentar la oxitocina es, te voy a poner unos par de ejemplos por lo menos, ya es cenar con tus amigos. Cenas con tus amigos o cenas o le preparas prepararle la cena a tu esposa. Esto es para nosotros los varones. Ya es un ejemplo fácil de cómo aumentar tu oxitocina. Y esa oxitocina se la vas a inyectar al otro también. Algo bien interesante también es conversar con la mamá. Quienes tienen la suerte de tener a su madre viva, tú llamas por teléfono a tu mamá. Don Daniel siempre se está llenando de oxitocina, siempre me está hablando, uy, estuve con mi mamita, dice él. Bueno, Daniel, estuve con mi mamita, y de repente mi mamita me puede responder mal o bien, qué sé yo, da lo mismo, porque uno está, ya, uno está con la mamá. Eso de estar con la mamá, de compartir con la mamá, da lo mismo que a lo mejor la pillas en un mal día o está media contrariada, da lo mismo. La oxitocina se te va a venir a tu cuerpo, a tu alma. Compartir con los hijos es tremendamente, diría yo, recomendable para las personas con bajo nivel de oxitocina. Anda y comparte con tus hijos o con tus nietos. Hay gente que dice, no, yo prefiero los perros, y se echa a los perros encima y juega con los perros, que es bonito, sin duda. Pero puedes hacer el mismo ejercicio que haces con tus cachorros, con las mascotas, lo puedes hacer con tus hijos o con tus nietos. Yo veía por ahí a un expresidente, la otra vez mostraban en Instagram, mostraban cómo el señor se tiraba y los nietos se le tiraban por la cabeza y todo, y jugaba él como si estuviera con sus cachorros. Aun cuando también acariciar a tus mascotas te eleva tus niveles de oxitocina. Pero privilegia esa relación, ese acto, privilégialo con tus hijos, con tu descendencia. Ya, algo que a mí me encanta es dar y recibir masajes. Cae como de perogrullo, ¿verdad? Que alguien te haga más, pero hay que darlo, porque al darlo, tú te das cuenta también, empatizas con el esfuerzo del otro cuando te lo da. A mí me encantaba que me hicieran masaje, pero me encantó mucho más cuando empecé yo a dar masajes, porque igual requiere tu esfuerzo, ¿verdad? Entonces todo eso, insisto, te va a ayudar a ti a que tengas buenos niveles, ya buenos niveles de esta maravillosa hormona que además genera acción casi endorfínica, casi es como un analgésico. Una persona con alto nivel de oxitocina, por ejemplo, es capaz de resguardarse. Una persona con fibromialgia, un paciente con fibromialgia, mira lo interesante que es que se preocupe de elevar sus niveles de oxitocina, porque la fibromialgia tiene que ver con ese cambio en el umbral del dolor o del sentir el dolor. Para esto el mejor ejemplo es la mujer que va a dar a luz. El parto es el momento en que una mujer, ¿ya?, o un ser humano, en este caso la mujer obviamente, tiene, ¿ya?, o modula, ¿ya?, los más altos niveles de producción de oxitocina. ¿Por qué será? Si no es endorfina, la endorfina es la que está asociada con la analgesia, pero aquí aparece la oxitocina, pero por lejos, ¿ya? Por lejos. Entonces, ya lo saben muy bien, si usted quiere tener un buen sistema nervioso, una menor activación en lo que es el sistema mesolímbico, que a veces estimula todos esos estados como de hiperquinesis o de andar de un lado para otro corriendo, y tú quieres estar en un estado mucho más tranquilo, consecuente hoy día con tu y coherente con esto que es estar consciente, motivado, con ganas de ejecutar todas estas cosas que nos acercan a la naturaleza. Bueno, ahí prepárate en la medida que vayas aumentando tus niveles de oxitocina. Plantitas medicinales también te voy a recomendar, ¿por qué no?, que aumentan tu oxitocina. Por ejemplo, el romero, el perejil, el tomillo, la hierbabuena, el eneldo, el cacao, para las mujeres que les gustan el chocolate, se habla mucho por el camino de la serotonina, pero en realidad son productores de oxitocina. Y termino con el aceite de orégano oro. ¿Por qué el orégano oro? Porque está emparentado con el tomillo, está emparentado con el romero, con la albahaca, con la mejorana.
¿ya? Son sustancias que no por el carvacrol y timol que todos hablan, sino que por otros mediadores fitoquímicos van a ser un gran estimulante de la producción de oxitocina, la hormona del amor. Le llaman así porque cada vez que tú tienes un acto asociado al amor, ¡pum!, se elevan los niveles de oxitocina. Pero ya te enseña entonces en nuestra botica de hoy que tú lo puedes elevar también por todos estos actos de servicio, por compartir con tus seres queridos, por regaloñar a tus nietos. 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Y junto al aceite de orégano, este suplemento alimenticio de origen oleoso, de origen natural obviamente, que aporta carvacrol y timol, que gracias a estos principios activos y gracias a 48 otros principios activos que están humildemente ahí calladitos presentes en el orégano. Y lo digo así porque tú prendes la tele o ves las redes o escuchas la radio y todos hablan, tome aceite de orégano por el carvacrol y el timol. Y el carvacrol y el timol. Y ahí están. Y les encanta como si fuera un trabalengua, carvacrol y timol. Pero está el ácido rosmarínico, está el ácido clorogénico, están las vitaminas liposolubles, hay otra cantidad enorme de terpenos, también fenoles y polifenoles, que no los menciona nadie. Ya no los menciona nadie, y que ejercen una acción sinérgica en estos beneficios del orégano oro. Y digo el orégano oro con apellido porque no hay en el mercado otro aceite de orégano tan completo como el orégano oro. Los otros son macerados, que es una vergüenza. Es una vergüenza que en una farmacia vendan un macerado de orégano, porque eso mejor lo compras en un supermercado para aliñar tus ensaladas. Ya, o le pones un puñadito de orégano, le das fresco a tu comida y ahí anda bastante bien. Es una vergüenza ya que en una farmacia vendan macerados de este producto, porque el macerado no tiene concentraciones terapéuticas, pero por nada, no, ni sutilmente te entrega niveles de fenoles, de terpenos, como yo te hablaba, que se necesitan en la terapéutica. ¿Ya? Por eso el aceite de orégano nos hemos preocupado de que estén toda la fracción ya de esencial del aceite, que como les he enseñado no es la fracción oleosa, pero además le incorporamos la fracción oleosa que se saca en una segunda extracción ya por la vía enzimática. La primera es por arrastre de vapor, la segunda es vía enzimática. Por eso los efectos curativos, terapéuticos y protectores del orégano oro lo vas a encontrar solamente en el orégano oro. Porque se habla mucho del orégano, pero muchos productos no tienen los niveles necesarios y suficientes para marcadamente ejercer esta acción antivírica, antiséptica, antibacteriana, antimicótica, por ejemplo, antimicótica, antiparasitaria y también de eliminar metales pesados. Y hoy descubrimos uno más, que es justamente ayudarles a ustedes también a elevar sus niveles de oxitocina. Búscalo, oxitocina, la hormona del

de Laura Pausini, nuestra colega, ¿sabes? Nuestra casi colega. El sueño de la mamá de Laura Pausini era que su hija fuera químico farmacéutico, ¿ya? Y fue muy, muy gracioso porque en un momento dado ella fue invitada al Vaticano. Y alguien que sabía esta historia, que la mamá de Laura Pausini, su sueño era tener una hija químico farmacéutico, ¿ya? Como quien les habla, ¿verdad? Como ustedes muy bien saben mi profesión, yo estoy en la Universidad de Chile. Le hicieron una invitación que ella incluso la publicó en su Instagram. Voy a tratar de repetirla en mi Instagram para los que me siguen en mis redes, ¿ya? Y le invitaron no hacer la típica visita protocolar, que te muestran la Capilla Sixtina, ¿verdad? Y que te dan un paseíto por todos lados. Acá le invitaron a la farmacia del Vaticano, a la doctora Laura Pausini. Dijeron, y le pusieron una capa de químico farmacéutico, como la que yo tengo acá también, y le pusieron la capa, y no sé, la piochita, todo lo que tiene que ver del químico farmacéutico. Y como que la instauraron como la farmacéutica del Vaticano en ese momento. Y ella se sacó una foto, llamó a la mamá y le dijo, mamá, mía mamá, no sé cómo se dirá en italiano, pero aquí estoy como farmacéutica, mirá. Llama a la nona, y había, no sé, ahí estaba cantando Laura Pausini. Oye, vamos a empezar a responder consultas acá en nuestra botica de hoy, y saludar también a quienes me consultan a través de las redes sociales, como cada día. Un pequeño comentario, que hablábamos sobre el tema del sobrepeso y la obesidad. ¿Saben ustedes lo que es el IMC? El índice de masa corporal. Es una medida súper práctica. Por ahí algunas personas dicen que ya está obsoleta, pero está la medida, el IMC, índice de masa corporal, que yo les invito a ustedes si quieren saber más o menos cómo está su peso corporal, ¿ya? Y es súper fácil de determinar, porque tú tomas tu peso, ¿ya? Tu tara, en kilos, ¿ya? Yo estoy en 80 kilos, 79, 80, ¿ya? Mídalo ahí, Daniel, y se divide por tu altura en metros cuadrados. ¿Cómo es eso? Es muy fácil, ¿ya? Voy a tomar acá mi calculadora. Vamos a hacer el ejercicio, ¿ya? Te lo voy a decir. Y síganme, porque esto es bien interesante lo que vamos a conocer ahora. No se vayan de la sintonía. Entonces nos vamos a una calculadora. La altura en metros cuadrados, 1,8. Es mi altura. No, perdón, los kilos. Ya ponle 79 kilos. Estaba en 80, pero la verdad estoy haciendo como un ayuno intermitente, Daniel. Yo creo que estoy hoy día en 79 kilos, ¿ya? 79. Y lo mido por mi altura, que es 1,80 m. Como estoy muy viejito, a veces como que me encorvo un poquito, ya la cifosis senil ya a todos nos llega, pero mi estatura es 1,80 m. Entonces, ese 79 yo lo divido por 1,8. Ya si tú mides, por ejemplo, 1,62 m, es 1,62, ¿ya? Y después lo vuelvo a dividir por el mismo valor. Lo vuelvo a dividir por 1,8, ¿ya? Y me va a dar un guarismo, en el caso mío, de 24,38. 24, lo voy a anotar acá. 24,4. Ese sería el índice de masa corporal. Es muy interesante que tú te estés midiendo tu índice de masa corporal, porque te va a estar definiendo si tú estás en un peso bajo, si estás en un peso normal, intermedio y correcto y saludable, como le quieras decir, o si estás con un problema de sobrepeso y de sobrepeso para arriba, hasta una obesidad mórbida, pero que ahí ya no necesitas determinar tu índice de masa corporal porque ya lo vas a ver. ¿Cuál es la fracción, el guarismo que te ubica a ti en el valor, en el peso saludable? ¿Ya? Anótalo por ahí, ¿ya? Ese valor tiene que estar entre 18,5, anótalo, entre 18,5 y 24,9. Algunas personas positivas ya lo llevan a 25. Si estás bajo 25, estamos ok. En el caso mío, se me olvidó el que había calculado, ahí está, 24,38, yo puedo respirar tranquilo, puedo respirar tranquilo. Ahora, ¿por qué te hago ese comentario? Porque mira cómo es el avance del hombre, ¿ya? Presta atención a esto. ¿Cómo es? Ahí ya me están haciendo consultas sobre el sobrepeso. ¿Qué hacer con el sobrepeso? ¿Ya? Lo más importante es educar tus hábitos alimenticios.
tú no bajas de peso yendo al gimnasio todos los días. Tú bajas de peso y controlas tu peso corporal en la medida que cambies tus hábitos de alimentación, particularmente bajar la ingesta de carbohidratos, que olvídate cómo tu organismo te lo agradece. Hoy día estamos sobredimensionando el consumo de carbohidratos. Estamos con pan todo el día, estamos con harinas, con farináceos, estamos con choclo, con arroz por todos lados. Y como estamos haciendo poco ejercicio, el tema del sedentarismo es lo que nos va a provocar, obviamente, también un aumento en el mal uso o en el uso de los carbohidratos. Así que baja los carbohidratos, ya comienzas a tomar un poquito más de agua. Y aquí viene la guinda para la torta, ¿ya? Aquí les voy a enseñar algo, a ver si tengo más consultas. Ok, aquí viene la guinda para la torta, ¿ya? Aprendimos entonces cómo determinar el índice de masa corporal. Anótenme ahí, los que están en las redes siguiéndome, cuál es el que les pega a ustedes. Son tu peso en kilos, lo divides dos veces por tu altura en metros, ¿ya? En el caso mío, ya le dije, 79 dividido por 1,8 y lo divido por 1,8, ¿ya? Y ahí me da este guarismo, 24,4. Estoy, ok. ¿Cuánto está usted? ¿Cuál es su índice de masa corporal? Hágamelo saber, ¿ya? Anita, Ruth, todos los que están siguiendo mi programa a esta hora, ¿ya? 30, no puede ser. Anita del 70, 30, uf, es harto. Bueno, el año 1879, adivinen lo que se inventó. La guerra del Pacífico, van a decirlo todos los chilenos y peruanos que están en la guerra, empezó en 1800. No, ¿qué invento afectó a prácticamente toda la humanidad? La ampolleta. El año 1879 aparece la ampolleta en el mundo. En algunas partes le llaman la bombilla, ¿ya? Esta bombilla incandescente que ilumina. Lo curioso, los datos estadísticos que hay, que tú los puedes investigar, fue que a partir de esa fecha del 1879 para adelante, hay un estudio que yo lo vi en 1910, fue el clásico, aumentó el índice de masa corporal de la humanidad completa. ¿Ya? Aumentó el índice de masa corporal. Y aquí vengo con este pequeño regalito que les tengo, ¿ya? ¿Qué entonces significó la aparición de la ampolleta o de la bombilla? Que la gente comenzó a dormirse más tarde. Porque obviamente la luz artificial les permitía seguir con sus actividades con una ampolletita que iluminaba todo. Curiosamente, esa aparición, esa disminución en el tiempo del buen dormir o el postergar el buen sueño, sería uno de los índices manifiestos de este estudio de por qué las personas suben de peso. Entonces, cuando viene un paciente a mi consulta, me dice, doctor, yo quiero regular mi peso corporal. Yo quiero tener un peso con un IMC entre, como usted dijo, entre los 18 y algo y los 24 y algo. Yo quiero estar ahí. Lo primero que yo les digo, antes de que tomen 60-90, antes de que tomen estas infusiones que yo recomiendo para el control de peso, siempre les digo, ¿cómo está tu sueño? ¿Cuál es la higiene de tu sueño? ¿Cuál es la calidad de tu sueño? Porque créanme, amigas y amigos, que yo tengo pacientes que les comienzo a recomendar el magnesio biosomal en la noche, dos cápsulas para que regulen el insomnio de conciliación y también el insomnio de mantención. ¿Y qué es lo que les sorprende? Que bajan 2, 3, 4, 5 kilos de peso. Entonces me dicen, doctor, ¿cómo el magnesio biosomal que usted recomienda puede hacerme bajar de peso? Es porque la gente que comienza a tomar magnesio por la noche comienza a dormir de mejor manera y comienza a dormirse antes. De manera tal que si tú le sumas un segundo cambio en tu hábito de vida, que es levantarte a la hora que te despiertas y no quedarte ahí como remoloneando, se puede decir, en las sábanas, ¿verdad? Aprovechando, no, hoy día no entro a las 8 de la mañana, entro a las 9, entro a las 10, entro a las 11, qué sé yo, me quedo más tardecito, ¿ya? Si tú le sumas al dormirte antes, tratar de dormir a nuestra altura de vida, 7, 8 horas sería un sueño perfecto, ¿verdad? Y levantarte cuando te despiertas, te aseguro que tu peso corporal se va a controlar.
vas a obtener un índice de masa corporal adecuado. Entonces, tres buenas noticias acá. Tres buenas noticias. Primero, la gran buena noticia, hemos aprendido obviamente cómo la luz nos va a afectar en la mala calidad de nuestros sueños, y es por eso es bueno de repente desconectarse de la luz. Es bueno por la tarde, noche, yo ya lo tengo como costumbre, tengo una luz roja en la casa. Ya puse una lámpara cuando llegan y llegan mis hijos a verme. Papá, me dice, ¿qué hace esa luz roja en tu dormitorio? ¿Ya? Y yo les digo, hijos, es para dormir mejor. Para dormir mejor, porque la luz roja, la fracción del visible, de los infrarrojos, es como en la luz del atardecer. Van a estimular ya todo lo que es la progenia de melatonina. Hacia allá va. Por eso una lucecita roja, tarde, baños de luz roja, tarde, noche, ya oscureció, báñate con luz roja y prepárate para dormir. Excelente la luz roja, ¿ya? Entonces, primera buena noticia, ya tenemos soluciones naturales. 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Esa es la segunda buena, maravillosa noticia. 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El magnesio biosomal, que es un oligoelemento, un gran regulador, ¿ya?, de tu sistema biológico interno. A mí me preguntan, ¿cuál es la función del magnesio? Y yo le digo, ¿tienes 3 horas para decírtelas? Por lo menos las que me acuerdo, o 4 horas. No, dígame rapidito, no voy apurado. Bueno, es un regulador del sistema orgánico interno. Es un producto que busca la homeostasis, el equilibrio, dándote principalmente la fuente de la vida, que no es otra cosa que la energía. El magnesio viaja, pero así, ¡pum!, a la zona intracelular, porque sabe que a nivel de las mitocondrias está su primera función, apoyar ya todo lo que es el ciclo de Krebs para generar moléculas de energía, de adenosín trifosfato. Y de ahí mejora tu sistema nervioso, de ahí mejora tu resistencia a la insulina, los diabéticos saben eso muy bien, de ahí mejora también las arritmias o la hipertensión arterial, de ahí regula también el sistema musculoesquelético, locomotor, de ahí el magnesio anda muy, muy bien. 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Mientras más viejitos, mejor nos vaya. Mientras más viejitos. Oye, el otro día, a propósito de viejitos, fui a estacionar en el mall. Fuimos a comprar algo del mall y no habían estacionamientos.
no había estacionamiento. Y bueno, ya me iba a retirar porque no encontraba estacionamiento. Y se me acerca un guardia que me reconoció y me dijo: doctor, usted ya no es de la tercera edad, como habla en la radio. Sí, le dije, soy. Allá hay estacionamientos para viejitos, me dijo. ¿Verdad? ¿A dónde? Al lado del ascensor, me dijo, porque le buscan los mejores estacionamientos para nosotros los viejitos. ¡Qué buena! Me gustó. Y le agradecí al caballero y me dijo: oye, le doy un dato, cuando viaje en avión también hay asientos preferenciales para los viejitos. O sea, me van a dar a mí el 40E al fondo. Hoy día le voy a poder decir: mire, mi cédula o mi pasaporte, soy viejito. Por lo tanto, deme un asiento de mejor calidad para mí, que soy viejito. Me gustó. 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Pausa comerciales. Y ya continuamos acá en nuestra botica del ayer. No cambien la señal.

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Porque ahí me dicen, doctor, el magnesio biosomal no está en Temuco. 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Pero si no, se lo mandamos, ya se lo mandamos a su casa. Me preguntan, mira qué interesante esto, doctor, ¿qué es la naturopatía y qué estudia esa carrera? Muy buena pregunta. ¿Por qué? Les decía, porque a mí no me gusta mucho el nombre naturopatía. Naturopatía. ¿Por qué no me gusta? Bueno, partamos primero, es una carrera académica universitaria que prepara a personas en lo que es la formación para terapéuticos usando los recursos naturales, ¿eh? Es algo que es una carrera donde me ha tocado dar algunas clases ahí en algunas facultades o para estudiantes de naturopatía, de iridología médica, que es una de mis especialidades, de fitoquímica, que es otra, pero te enseñan, ¿ya? Te enseñan en esta carrera todo lo que se requiere como formación para terapeuta en salud. Ahora, ¿por qué no me gusta el nombre naturopatía? Porque naturo, obviamente, es naturaleza, y patía es enfermedades. Entonces, en el fondo, pareciera que un sentido, que obviamente yo no comparto, es como decir las enfermedades que vienen de la naturaleza. ¿Ya? Las enfermedades que provienen de la naturaleza. Entonces, yo preferiría que la carrera se llamara naturología, el estudio de la naturaleza. El estudio de la naturaleza, estudiar los recursos naturales que tienen, porque un terapeuta, en el caso mío, yo fui formado en la Universidad de Chile y tengo un montón de amigos médicos también y farmacéuticos y bioquímicos que después de nuestra formación nos especializamos en naturología. Ya no lo tenemos como carrera, sino que como una post-especialización. ¿Y qué es lo que hacemos? Aprendemos, querida María Jesús, que me lo preguntas, aprendemos a usar los recursos que tiene la naturaleza, pero no solamente para ayudar a un paciente enfermo, lleno de síntomas y achaques, sino que también los ponemos al servicio de todas las personas ya, que quieran usar los recursos de la naturaleza para tener un mayor bienestar, para tener, entre comillas, una mejor salud, sin duda, y sobre todo para construir un envejecimiento saludable. Porque si de algo estamos todos unidos acá, es que estamos todos envejeciendo. Cada día, ya el programa de mañana, yo voy a estar un día más viejito. La próxima semana, una semana más viejito. El próximo mes voy a estar un mes más viejito. Y así. Entonces, en el proceso del envejecimiento saludable, es la naturología, el estudio, el conocimiento de la naturaleza, la que verdaderamente nos aporta de manera eficaz a tener siempre un mejor presente. Uno diría un mejor mañana, ¿no? Es que el mañana no hay que esperarlo, hay que vivirlo hoy, un mejor presente. Una persona que está conectada con la naturaleza siempre vive mejor. ¿Qué pasó? Y mira, me voy a extender en esto, pero vale la pena. Hubo en el 1910, creo que fue, el informe Flexter. Se hizo un informe que lo pagaron unas compañías farmacéuticas, lo pagó la Fundación Carnegie y otra empresa que estaba administrada o gerenciada por el señor Rockefeller. Búscame ahí a mi periodista el informe Flexer o Flexter, no me acuerdo muy bien. Entonces hizo un informe tomando en cuenta todas las facultades de medicina donde se formaban doctores para la salud y trató de reorganizarlo, ¿ya? De reorganizarlo de manera tal de crear un cierto orden en la profesión de médico. Pero ¿qué hizo? Que es bueno, el orden siempre es bueno, pero ¿qué fue lo malo? Que hizo una medicina convencional, ¿ya? En la que está basada el uso de prácticamente de medicamentos como herramientas para la salud y dejó de lado todas las medicinas complementarias. En todos los chamanes, toda la gente que usaba plantas medicinales, que curaba con agua de mar, que usaba la helioterapia, todas las otras terapias complementarias que son un sinfín, son un mundo, quedaron fuera y quedaron como pseudomedicina.
cuando si tú te fijas en Hipócrates, si tú te fijas en Paracelso, si tú te fijas en todos los grandes maestros de la medicina, todos ellos eran filósofos, eran teólogos, eran físicos, tenían mil profesiones, ¿ya? Eran artistas también, porque entendían que la manera de actuar frente a las enfermedades, como le llamaban, o como se le sigue llamando por la medicina tradicional, era de una manera integral, de una manera integral. Espero responderte, María Jesús. ¿Apareció el nombre del...? ¿Lo puedo ver, no? Sí, Flexer, ¿no? Ah, a ver, ahí me van a girar el computador para acá. Informe Flexner, pídanlo así, búsquenlo así, no pídanlo, búsquenlo. Informe Flexner, ¿qué hizo este señor Flexner? Dijo, no, la medicina ahora se va a instaurar como una ruta donde van a aparecer los medicamentos como herramienta eficaz para el uso médico y el tratamiento legal de la medicina. Y el resto, los que sigan usando el perejil, la exposición al sol para la vitamina D, los que hablen de las emociones y qué sé yo, el cuerpo. No, a eso los vamos a dejar allá y ellos van a ser pseudomedicina. Por lo tanto, van a tener una posición inferior, la gente va a tener menos acceso, el agua de mar y todo eso, y se dejó esta otra medicina. Craso error, amigas y amigos, desde mi visión respetuosa. Craso error. Porque hoy día tenemos una cantidad enorme de médicos en el mundo. El 99,999% de los médicos están ahí, pum, sesgados, ¿ya? Y están lamentablemente, yo diría, ¿cómo se puede decir? Cuando como que su mente fue trabajada, ¿ya? ¿Ya? Es que la palabra manipulación es fuerte, no la quiero usar. Pero ya lo sé, ¿ya? Pero bueno, están condicionados a creer que solamente son los medicamentos los que curan, y los medicamentos lo único que hacen es quitarte un síntoma, tratar un síntoma, que no es malo, pero no es la manera completa. Ahora, como guinda para la torta, se descubrió que quienes auspiciaron el informe Flexner, acuérdate, siempre se me... Como, es un informe que a mí no me gusta y no lo quiero. De hecho, siento así como un rechazo porque creo que le hizo una muy mala ayuda a la salud humana, al ser humano. Yo creo que le destruyó todo su camino de sanarse, obviamente. Y obviamente le hizo mucho bien a las compañías farmacéuticas. Ahora, la locura de esto fue, y ahí está la guinda para la torta, que ¿quién pagó este informe Flexner? Fueron justamente estos señores. Ya, a buen entendedor, pocas palabras. Musicalizamos y continuamos respondiendo a las consultas que vienen llegando. Mira. Ya, vamos a la música y sigo respondiendo consultas, ¿ya? Está muy interesante una sobre la anemia severa.

0: Plata junto al pastor Juan Luis Guerra. Sí, él es pastor. Tú vas allá a República Dominicana, si tienes la posibilidad, búscalo en Santo Domingo, tiene una iglesia él. Y hay gente que paga mucho dinero por ir a un concierto de Juan Luis Guerra. Y ahí está. Está con varios pastores, varios cantantes famosos. Yuri, no sé si ella pastoreará, pero también es evangélica, es protestante, qué sé yo. En España fui donde un señor, fui a una iglesia y estaba ese día domingo, no tenía actividades, y a la vuelta de mi hotel escucho cantar un ministerio de adoración, y voy yo, pero así, wow, feliz. Y cantaba un señor, no me acuerdo el nombre, pero es famoso, un pastor y cantante famoso español. Por ahí me voy a acordar, pero fue un disfrute, fueron 2 horas, porque el ministerio de adoración duraba como 1 hora, y después venía la predica y todo lo demás. Muy, muy lindo. Bueno, Juan Luis Guerra nos cantaba. Me preguntaban por el tema de la anemia. Yo les hablaba recién, porque me lo preguntaban a través de las redes. Más allá de una persona anémica, nutrirla con hierro, ya, el mejor hierro siempre va a ser el hierro hemínico, pero también hay fuentes naturales de hierro. Están las famosas lentejas y todo eso. Un secreto muy, muy importante que tengan, que cada vez a una persona anémica que le están dando alimentos con hierro, aplíquenle vitamina C, o en este caso juguito de limón. Cuando yo como lentejas, siempre tomo limón y le echo limón. Otros le echan queso rallado o queso, no sé, parmesano. Yo le echo limón, porque el limón aumenta la absorción del hierro. El gran problema del hierro noemínico, el hierro de la naturaleza, es que se absorbe poco, como el magnesio. Entonces ahí los químicos hacemos nuestra parte. Y la otra cosa, a un paciente anémico, amigas mías, siempre hay que mejorar su sistema nervioso, siempre hay que mejorar su sistema nervioso y su sistema digestivo. Vuelvo y repito entonces, darle todos los días una tabletita en ayunas de Level Up. El Level Up es un producto que mejora el sistema nervioso del paciente estresado, de la gente que se levanta en la mañana con poca energía, fatigada, cansada, la gente malhumorada también, que está activado eso por un sistema nervioso así como muy excitado. Entonces andan todos como coléricos, andan siempre apurados, siempre como que están atrasados así, y nunca llegan a la hora, a ningún lado. Ya, un regulador de tu actividad nerviosa, de tu estrés, de tu falta de ánimo, Level Up en ayunas. Y luego durante el día, 10 gotitas de Bicolon. El Bicolon aporta plantas eupépticas, carminativas, colagogas, que desinflaman el vientre, que las personas que tienen ciertas intolerancias, no sé, a la lactosa, o intolerancias al gluten, qué sé yo, y que aún no se ha manifestado ya como para una terapia propiamente tal, pueden ya ir mejorando todo eso con el Bicolon. Bicolon, 10 gotitas a media mañana, 10 gotitas a media tarde, no vas a tener la regurgitación, el reflujo esofágico, va a desaparecer ese meteorismo, ese timpanismo intestinal, va a mejorar mucho tu condición colónica, mucho va a mejorar tu condición colónica simplemente por el hecho de estar tomando el Bicolon. Y nada más, pues, ya. ¿Qué más? Me dicen, agradecen, un abrazo, un saludo, que nos acompaña a todos, que Jehová Dios nos acompaña a todos. Bueno, claro que sí. Nos vamos a descansar, bajamos las cortinas de nuestra botica. 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Y junto a Bicolon y junto al Level Up, que son las estrellas. Si a mí me preguntan cuáles son los productos que más necesita el ser humano hoy día, sea cual sea la patología, es el Level Up, que fortalece el sistema nervioso, y es el Bicolon, que fortalece nuestro sistema digestivo. Junto a ellos nos despedimos hasta un próximo encuentro, y como siempre al finalizar cada uno de mis programas acá en la radio, les comparto el mensaje para mí más importante y vital. Pongan siempre primero a Dios por sobre todas las cosas. Y luego al hombre.
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1: Son las 12 horas, 57 minutos.
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1: Son las 13 horas, 59 minutos.
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Juanes y Nelly Furtado. Fotografía.

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0: Franco Simone. Paisaje.
1: No debemos de pensar que ahora es diferente. Mil momentos como este quedan.

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1: Son las 14 horas, 56 minutos.
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2: Son las 15 horas, 57 minutos.
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1: Dicen que la gente mayor sobra en todos los sitios. Mi abuelo ya sabía esto hace mucho tiempo. Por eso, un día hizo su maleta y se marchó. Quizás para no estorbar.

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1: Son las 16 horas, 58 minutos.
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Hola, hola, hola. Muy buenas tardes a todo el público fiel que ya está en nuestra sintonía. 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Póngase cómodo, la tarde es toda

0: pudo ser.
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2: Muy buenas tardes, mis queridos auditores de la región del Biobío, que nos escuchan a través del C220M en el 90.3 en Coronel Lotarauco y San Pedro de la Paz. ¡Bienvenidos!
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2: Muchas gracias por sintonizarnos de aquí hasta las 19 horas viajando por el mundo de la música, de la buena onda, de la historia, de las noticias y de su participación al WhatsApp de Interamericana. ¡Vamos, llámenos!
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2: Exactamente, vamos. Eso, la temperatura del momento en Concepción. Vamos a ver cuál es de 14 grados. Cielo despejadito, qué rico. Aquí, eso, pues ya. Ya pues, temperatura ideal para mañana. Anunciaron lluvia, oiga, para mañana y el viernes. Algunas precipitaciones o más, algo poquito, pero vuelve la lluvia a la región del Biobío. Pero mañana vamos a ver a qué hora va a comenzar a llover. A ver, se lo digo al tiro. ¿En la noche? Sí. De 20, 21 horas comienzan las precipitaciones el día de mañana. Pero va a ser lluvia intermitente, va a llover un poquito, llueve para. También lo mismo el día viernes. Poquita agua va a caer. Bueno, eso. Estoy esperando que pidan su canción y que se manifiesten y que digan presente, Garotito, escuchándote acá en Penco. Garotito, escuchándote acá en el centro de Concepción. Garoto, escuchándote en San Pedro de la Paz. Todo eso al WhatsApp.
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2: Comenzamos obviamente con buena música folclórica a esta hora de la tarde. Para toda la gente que le gusta la música de nuestro país, que se siente identificado con todas las costumbres de nuestro querido país. Comenzamos entonces con la buena música. ¿Qué tenemos a esta hora? Música de la buena, pues. ¡Póngale play, DJ!
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2: ¡Eso! 5x4, la música de los Perlas, Juanita Juana. Puertas adentro, en Interamericana Radio.
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0: ¡Ay, qué rico! Buena música en esta maravillosa tarde espectacular de día miércoles 9 de septiembre. Día de saludar a Sergio y Omar, que están de Novástico. Así que conoce alguno Sergio, alguno Omar, aproveche para saludarlo a través de la radio.
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0: Salúdelo ahora ya. Salúdelo a través del WhatsApp de Radio Interamericana Radio. ¿Qué tal? Maravilloso, ¿eh? Espectacular. 5:08.
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0: El garotito lindo de Ipanema, usted participando con nosotros, amigos y amigas. Vamos a participar con nosotros. Estamos esperando que se comuniquen con nosotros y comiencen a llegar los pedidos de cancioncitas, porque a nosotros los locutores nos encanta, nos fascina. Es algo lindo, maravilloso que bueno, nos piden cancioncitas. Déjale, tenemos información a esta hora de la tarde, porque, bueno, esta noticia sí que me causa preocupación, mis queridos auditores, ¿ah? Sí, así es. Y la voy a dar rápidamente en Radio Interamericana. Así es, porque 7 personas detenidas, incluidos 3 funcionarios activos de la PDI y el abogado Vinko Fodic, en una investigación sobre una banda de secuestros extorsivos con miembros de la policía civil. Imagínense, la causa surgió a descubrirse delitos dentro de la PDI y se investiga en asociación criminal, secuestro extorsivo y más. Fodic también estaba ligado a una investigación por lavado de dineros. Oigas, al menos 7 detenidos entonces deja esta investigación por una banda de secuestros extorsivos integrada por miembros de la policía de investigaciones. Nuestra policía, amigos y amigas. Oye, qué onda. 3 funcionarios de la policía, 2 detenidos y un agente policial, y además del abogado y ex fiscal Vinko Fodic. ¿Ah? Algunos de los aprehendidos fueron identificados como Ángel Steven Aguilera, José Pinto Insulza y Luis Moraga París, Ezequiel Calderón Flores. Sí, la causa luego que el Departamento de Asuntos Internos de la PDI descubriera que dentro de tus filas había personas cometiendo delitos. Por ello se comenzó a investigar y se dio con estos delitos indagados, que son asociación criminal, secuestro extorsivo, extorsión, infracción a ley orgánica de la PDI y otros. Así que se esperan que los detenidos pasen a formalización en las próximas horas. Imagínate, ¿ah? Si sucede eso, uno a quien llama cuando extorsionan, cuando lo secuestran. Imagínense, ahí mismo dentro de la PDI habían personas que estaban realizando estos delitos, estos crímenes. Menos mal que existen personas dentro del país, un departamento donde fiscalizan a los propios PDI, pues si no estaríamos perdidos, ¿cierto? ¡Ay, señor! Vamos con música, ¿les parece? Música a esta hora de la tarde en Radio Interamericana.
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0: Por amor, Los Vázquez, 17:11.
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1: Junto a Alejandra Guzmán desde México. Mírala, míralo. Interamericana Radio, la mejor compañía. En esta tarde, día miércoles 9 de septiembre. 5 de la tarde con 15 minutos.

0: Qué linda canción de Alejandra Guzmán. Mírala, míralo. Llámanos.
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0: 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Son las 5:19. 5:19 en vivo. Y con información a esta hora de la tarde. Así es, tenemos información porque hay cambios al registro de vándalos, menores sanciones y diferencia entre actos vandálicos e incivilidades. Se eliminaron las consecuencias que resultaban demasiado amplias y se fortaleció la proporcionalidad del sistema, destacó el subsecretario Máximo Pavés. El diputado Jaime Araya del PPD lamentó que el gobierno insista en tramitar un proyecto tan malo, dice él, ante su lento avance en el Congreso. El Ejecutivo decidió realizar una serie de modificaciones a uno de los proyectos de estrella de seguridad, del Registro Nacional de Actos Vandálicos e Incivilidades. Se publicó la tercera. El gobierno no cedió a las críticas tanto de la oposición como del oficialismo y presentó una serie de indicaciones a la iniciativa. El subsecretario Interior Máximo Vez detalló que buscan fortalecer el objetivo del proyecto, que es proteger la convivencia social y establecer una respuesta efectiva frente a aquellas conductas que afectan el orden público, los espacios comunes y los derechos de terceros. En ese sentido, durante la tramitación se acogieron distintas observaciones y comentarios que permitieron perfeccionar el proyecto, añadió la autoridad, detallando que es necesario aclarar la proporcionalidad de las consecuencias y la necesidad de restringir entre conductas de distintas naturalezas y gravedad. En cambio, el cambio más significativo es la división del registro en dos entidades, el Registro Nacional de Actos Vandálicos para Delitos y el Registro Nacional de Incivilidades. Además, se redujeron las sanciones para las personas que estén en los registros, eliminando la imposibilidad de acceder a subsidios habitacionales y la pérdida de la pensión garantizada universal PGU. En el caso de la pérdida de la gratuidad, será solamente una sanción para las personas que se encuentren en el Registro Nacional de Actos Vandálicos y no el de incivilidades. ¿Les parece? Esa onda, pues. 5:21. La música sigue a esta hora con Luis Miguel. Amorcito corazón, el WhatsApp de la radio para que pida canciones, anótelo.
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0: Anote.
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0: 5 de la tarde, 24 minutos.
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0: Marco Antonio Solís, no molestar, solo éxitos, ¿eh? Solo éxitos para compartir.
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1: 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Y tenemos información a esta hora, así es, amigos y amigas, porque pescadores de Albacora del Biobío rechazaron una posible ampliación del Parque Marino Juan Fernández para proteger la pesca. Subsecretaría de Pesca anuncia Comité de Manejo de Albacora con gremios preocupación por posible extensión de la parque en la zona clave de pesca. Así que, bueno, los pescadores de Albacora del Biobío entonces rechazaron el proyecto que permitiría ampliar el Parque Marino Juan Fernández y con ello, según dijeron, reducir la cantidad de peces que podría capturar en esa área histórica de pesca. A la situación afectaría directamente al sector artesanal, por lo que desde la Subsecretaría de Pesca anunciaron la creación de un comité de manejo de la Albacora que incluirá gremios pesqueros. A nivel nacional son alrededor de 170 las embarcaciones dedicadas a la extracción de ese recurso y la mitad de ellas se concentra en la región del Biobío. Por eso es tan importante todo lo que está ocurriendo. 5:30. Mauri Gutiérrez se hace presente con Yo sé que es mentira.
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0: Oye, te ha vuelto loco el computador. Oiga, la cosa es que estamos en vivo, 22 minutos faltan para las 18 horas.
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0: Interamericana Radio con información sobre todo lo que son las lucas en Chile. ¿Qué pasa con los números, mis queridos auditores? El Banco Central redujo drásticamente su estimación de crecimiento para la economía chilena en este año 2026, proyectando ahora un rango de entre 0,25 y un 0,75% debido a la debilidad de la actividad, menor dinamismo de la demanda, deterioro del mercado laboral y el impacto del alza de los combustibles. Se espera una recuperación a partir del 2027, apoyado por la ley de reconstrucción que impulsará importante inversión. Ojalá así sea, porque ya estamos un poquito desesperados, ¿eh? 22 minutos faltan para las 18 horas. Esto es Ana Belén con Derroche. Interamericana Radio.
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0: Ana Gabriel, olvídate de ellos. Eso, música de Interamericana Radio.
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0: Me 13 minutos faltan para las 18 horas.
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0: Exactamente, y porque tus micrófonos necesitan la identidad de tu marca, en Cubrimec Chile te entregamos la solución con capuchones y micrófonos personalizados. 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Donde un auditor que nos está escuchando en Cipoteli, oiga, Cipoteli, ¿lo pueden creer? Cipoteli, estuvimos buscando acá. Bueno, ahí está cerca el aeropuerto internacional Juan Domingo Perón. Ah, está cerca de Centenario, Cinco Saltos. ¿Qué más? El Paseo de la Costa. Bueno, está justo ahí en Río Negro, ahí, ¿ah? ¿Eh? El Paso Córdoba. Cerca ahí. Oye, es que Argentina es tan grande. Está cerca ahí el Lago Pellegrini. Oh, el... oiga, pero sí, el balse Los Barreales. Oiga, es que Argentina es tan grande, oiga, ¿cierto? Bueno, un saludito ahí para nuestro querido amigo que nos está escuchando entonces y nos mandó un WhatsApp solicitando una cancioncita, y por supuesto que le vamos a dar en el gusto. A Juan, dice, te escucho desde Cipoteli, Río Negro, Argentina, y me gustaría escuchar la canción Violeta Ausente por Los Jaivas. Yo le digo, pero por supuesto que sí, pues. Y gracias por mandarnos ese WhatsApp tan bonito. ¿Eh? Con ustedes, Los Jaivas. Violeta Ausente en Interamericana Radio.

0: Violeta ausente, Los Jaivas, programado a través de el WhatsApp de Radio Interamericana.
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0: Eso. Póngale play, DJ. 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
0: Los tricolores, ¿por qué se van? Una patada, mi abuelo. Me gusta que te diviertas en Interamericana Radio. ¡Viva Chile, mi hermosa patria!

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2: Son las 17 horas, 58 minutos.
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0: Buena, Donato y Estefano, entre la línea del bien y la línea del mal. Estamos en vivo en Interamericana Radio. ¿Con quién estás?
1: Estás con Rodriguinho.
0: El WhatsApp de la radio,
1: ¿verdad? Más 569-8749-4555.
0: Exactamente. Oiga, y tenemos información que nos acaba de llegar desde la sala de prensa, porque lamentablemente no tenemos buenas noticias, ya que el Banco Central redujo drásticamente su estimación de crecimiento para la economía en este año, proyectando hasta ahora un rango entre 0,25 a 0,75% debido a la debilidad de la actividad, menor dinamismo de la demanda, deterioro del mercado laboral y el impacto del alza de los combustibles. Ahora se espera una recuperación a partir de 2027, apoyado por la ley de reconstrucción que impulsará la inversión. Así que bueno, hay que tener paciencia nomás, a ver qué pasa el próximo este año, porque este ya no pasó mucho, amigos y amigas. La verdad es que está proyectada ya para mañana ya otra alza de las bencinas. Además, que está todo creciendo, pues el IPC crece, ¿cierto? Todo alimentarse cuesta más dinero, así que bueno, nada, pues hay que rezarle a Diosito para que las cosas no sigan empeorando. 18 horas con 5 minutos, la música a cargo de La Piragua de Carlos Vives. Eso, comunícate con nosotros.
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1: Es Ayan, tarde de éxitos de grandes exponentes de la música. Palo Bonito se llama esto, ¿eh? 18 horas con 10 minutos.
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0: palo, 18 horas con 13 minutos.
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0: 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Maravilloso, ¿eh? Espectacular. Vamos con los pedidos a través de el WhatsApp de la radio.
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0: Aló, hola, muy buenas tardes.
2: Un saludo para nuestros amigos de Radio Interamericana y por supuesto su programa Conectados por la Tarde junto a Rodriguinho. Un abrazo, cariño. Ya me estoy recuperando de mi operación. Estamos bien, estamos cada día mejor. Y escuchando, deleitándome con las cuecas, la buena música, la noticia, un programón que ustedes hacen en la tarde, ¿eh?
0: Oh, qué bueno.
2: Así que, bueno, yo también aprovecho de acá de pedirle un temita de Buddy Richard, Tu Cariño Se Me Va, para que estemos en la previa ya de las fiestas patrias. Abrazos, cariños para ustedes.
0: Listo, pues, mi querido amigo. Le mando un cariñoso saludo. Gracias por programar la radio y por las cosas lindas que nos dijo usted, pues. Estimado auditor, Claudio Rodríguez, Buddy Richard, Tu Cariño Se Me Va, en Interamericana.

0: Eso, qué bien, solo éxitos con Rodriguinho, el amigo de todos. El encargado de darle el gusto con su canción favorita. Sí, solo faltas tú, programando tu canción favorita.
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0: Mándanos un WhatsApp pidiendo cancioncitas, un audio. Pidiendo la canción que tú quieras, de acuerdo a la línea de la radio, obviamente. Anótalo.
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0: Oiga, un consejito a esta hora de la tarde. 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Eso, muy bien. Información a esta hora de la tarde. Esto es peligroso, el organismo sin cerebro que divide la ciencia porque puede resolver y recordarlo. ¿Pueden creer? Científicos debaten si el moho paisarum polisem fatum es inteligente o no. Ah, sí, se trata de el moho paisarum Policefalum, que es inteligente o no, aunque es un organismo unicelular sin cerebro ni sistema nervioso, algunos estudios sugieren que puede resolver laberintos de forma rápida, incluso creando redes estratégicas. Otros también afirman que el moho percibe su entorno y almacena recuerdos a través de su mucosidad. Por el contrario, los detractores de esta ideas sostienen que la inteligencia requiere neuronas, desencadenando un intenso debate en la comunidad científica. Así que se está debatiendo sobre aquello, y es que su descubridor dijo que podríamos estar frente al primer moho inteligente de su tipo. Imagínense un moho, ¿qué es? Oiga, la embarró. Oye, se trata de un moho mucilaginoso, organismo protista, es decir, son unicelulares de una célula y no encajan en el reino animal, ni de las plantas o el fungi. Tampoco se les considera un ser vivo inteligente. Pero Tokichuki Nakagi, un famoso biólogo y etólogo japonés del Instituto de Investigación de Ciencias Electrónicas, descubrió que esto podría desafiar lo que hasta ahora la ciencia considera como inteligente. Y este tema volvió a la palestra gracias a un reportaje de The Guardian, donde varios científicos opinan sobre este moho. Este moho, ¿cierto? A simple vista, que parece un organismo simple, no tiene cerebro, neuronas, ni sistema nervioso. De hecho, algunos expertos creen que básicamente una enorme célula solo se desplaza por su entorno buscando alimento. Pero Nagakaki demostró que este moho puede resolver un laberinto, el que podría ser un indicio de inteligencia. ¡Ay, da miedo, uno que ha visto películas de ese tipo, de monstruos inteligentes, extraterrestres! Uno dice, oiga, pero ¿qué pasa con este mundo? 18 horas con 24 minutos. ¿Sigamos disfrutando de buena música? Vamos con música de la buena en Radio Interamericana.
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0: Los Berlas, Juanita Juana, puertas adentro en Interamericana Radio, celebrando la fiesta patria. ¿Eh?

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1: Gloria Estefan en Radio Interamericana. Yeah.

0: Oye, mi canto, 27 minutos faltan para que sean las 19 horas. El WhatsApp de la radio.
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0: Estoy esperando que mi gente programe la radio a su pinta.
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0: 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Tenemos información a esta hora, Sí, información relevante. Información que nos llega a la sala de prensa internacional, porque la Junta de Gobernadores del Organismo Internacional de Energía Atómica, OIEA, adoptó una resolución que critica a Irán por incumplir sus obligaciones de no proliferación nuclear y lo remite al Consejo de Seguridad de la ONU. Estados Unidos, Alemania, Francia y el Reino Unido instan a Irán a corregir su incumplimiento del acuerdo de salvaguardias, mientras el OIEA no puede determinar el paradero de 400 kilos de uranio altamente enriquecido. China y Rusia se oponen a la resolución, que supone la primera vez desde 2006 que el caso iraní es llevado al Consejo de Seguridad, donde tienen derecho a veto, ¿eh? Así que bueno, rápidamente, de a poco se está apretando ahí, el cerco a Irán, Va a tener que ceder. 25 minutos faltan para las 18 horas. La música a cargo de Frecuencia Mode. Duele, duele.
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0: Todos conectados por la tarde con el garoto de Ipanema, Rodriguinho.
1: Y la música de Jorge González, Mi casa en el árbol. 22 minutos faltan para las 19 horas.

0: ¡Qué bien! Jorge González, Mi Casa, en el árbol, 18 minutos, faltan para que sea las 19 horas.
1: Estás con Rodriguinho,
0: el amigo de todos, y tenemos información, ya que la Empresa Nacional de Petróleo publicó este miércoles el informe de precios de combustibles que regirá desde mañana jueves 10 de septiembre, presentando una fuerte baja en las bencinas y diésel. ¡Oh, en serio! ¿En serio, regalones y regalonas? Sí, de acuerdo al reporte, los precios quedan de la siguiente manera. Más 35 pesos por litro en el precio de la gasolina de 93 octanos y más 35 pesos en el litro de gasolina de 97 octanos. 0% en el caso de querosén, más 89 pesos en el precio del diésel y menos 6,1 pesos por litro en el precio del gas de uso vehicular. Así es, fuerte alza entonces de bencina y diésel para mañana jueves 10 de septiembre. Desde este jueves entonces, los combustibles entonces presentando una fuerte alza. Sí, de acuerdo al reporte, entonces los precios quedan de la siguiente manera. Más 35 pesos por litro en el precio de la gasolina de 93 octanos, más 35 pesos en el precio de las gasolinas de 97 octanos, 0 pesos en el caso de querosén, más 89 pesos en el precio del diésel y menos 6,1 pesos en el precio del gas de uso vehicular. Así que alza para mañana jueves. Aproveche de echar bencina hoy, sobre todo si tiene diésel. Sí, y si iba a llenar el tanque, llénelo hoy día. 35 pesitos más, igual a 16 minutos faltan para las 19 horas. Es momento de ir con música. Claro, musiquita en el mes de septiembre. Música folclórica. Póngale play, DJ.
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3: Esto sí que es bueno, María Esther. Igual que usted nomás.

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0: ¿Se dieron cuenta quiénes llegaron ahí?
1: ¿Quién llegó, compadre?
0: El Vito Lolo con Don Manuel Brito. Cantémosle una chilenita a los porteños paletinos. ¡Arriba con la chilena, González!
2: Yo me despido, mis queridos auditores, de este maravilloso programa, deseándoles que pasen una bonita tarde, noche de día miércoles. Cuídense mucho, yo regreso el día de mañana, si Dios quiere, de 17 a 19 horas. De 9 a 12 tenemos a Walter Ardiles con la mañana de Interamericana al mediodía, la botica del ayer con el doctor Leopoldo Moreno. ¿Y qué les hablo a los 5? Cuídense, que les vaya lindo. Me voy con Javier Raparra y Humedad. Chau, Chile. Bye, bye.

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Ya llegan.

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1: Son las 18 horas, 58 minutos.
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1: Radio Interamericana le indica la hora.
2: Son las 19 horas, 58 minutos.
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1: Son las 20 horas, 57 minutos.
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